0: Joris Born con Good Boys haciendo Utopía para arrancar la noche de hoy en su segunda hora. Así es. Arrancamos la segunda hora de la noche de las 100 por Amambay FM 100.5. 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Sí, sí, en este evento van a estar un montón de personajes, gente, no sé, invitados, ¿sí? Y él viene directamente de Ponta Grossa, Paraná, gente, no Covenant. 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Bueno, y hoy que tenemos, además de alto grado de calor, hoy es el Día Nacional de la Guaranía, mi gente, en Paraguay. Así es, hoy se conmemora el Día Nacional de la Guaranía, homenaje que se recuerda el nacimiento del maestro José Asunción Flores en 1904, creador de este género musical. La guaranía es reconocida por la UNESCO como Patrimonio Cultural Inmaterial de la Humanidad, ¿sí? Bueno, recordamos hoy. Y también hoy se celebra el Día Nacional del Psicólogo en Brasil y en algunos contextos del Día Internacional del Psicólogo en algunos lugares también. Mientras que aquí en Paraguay el oficial es el 22 de mayo. Así que parabéns a todas las psicólogas del Brasil y psicólogos también. 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
2: Zero minus 1 hour and 15 minutes and holding.

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0: Passenger. ¿Esto qué es? Un elegido de las 100. It was gonna be you. 32 minutos se pasan de las 21. Tenemos ya nuestro segundo TBT de la noche de hoy, mi gente. Sí, señores. Bueno, la producción eligió un temazo. Siempre los temazos, ¿verdad? Seguimos en la 100.5 hablando de ellos. Nos vamos directamente a 2001, gente. 2001, con un tema que nació gracias al amor. Shiftai Shellshock, el vocalista de Crazy Town, quería demostrarle a su novia que podía escribir algo tierno y sincero. Y logró hacerlo, gente. Tomó prestado la guitarra de los Red Hot Chili Peppers y creó un himno de rap rock que llegó al número uno en todo el mundo. Subí nomás ya el volumen y relájate y volá alto con Butterfly de Crazy Town.
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0: Caliuchis, no hay ley. La noche de las 100 en su tercera hora. 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

0: ¡Qué temazo, producción! ¡Qué sorpresa más linda! Moby haciendo Porcelain. ¡Ay, buenísimo tema! ¡Excelente canción para escuchar estas horas! Bueno, tenemos nuestro tercer TBT de la noche de hoy. Sí, señores y señoras. Amigos de la radio que nos escuchan a estas altas horas. Hoy nos sumergimos en los oscuros secretos de los años 80, ¿ok? Viajamos a 1984 para revivir un clásico absoluto de Billy Idol, ¿ok? La inolvidable Ace Without a Face. Aunque suena como una balada pop perfecta, esconde una historia digna de una película de terror. Así es, mi gente. De hecho, el título se inspira en una película francesa de 1960 llamada Les Yeux Sans Visage, que trata sobre un cirujano obsesionado así con reconstruir el rostro ya desfigurado de su hija. Una locura esa película. Pero el verdadero drama real de Billy era que compuso esta canción como una dolorosa confesión. Él sentía que sus excesos e infidelidades estaban destruyendo su relación con su novia. Uh-huh. Y esa novia era Perry Lister. Y aquí viene el giro más irónico de esta historia. Fue la misma Perry, la novia, quien grabó los coros en francés que escuchamos de fondo. Ella canta el título de la canción sin saber. Y en ese momento, ella, ¿verdad? La letra hablaba de ese vacío y la frialdad de su propio noviazgo, mi gente. Y ella lo hizo, sinceramente. Y por si fuera poco, el rodaje del videoclip casi deja ciego al artista. Sí, sí, las luces intensas y el humo quemaron las córneas de Billy Idol, obligándolo a pasar días en el hospital. Dios mío, con los ojos así, todo vendado se fue a parar. No conseguía ni ver el videoclip. Y el precio alto fue eso. Pero valió la pena. Se convirtió en su primer gran éxito mundial. Suban el volumen. Nuestro tercer TBT viene de la mano de Billy Idol y nos quedamos con La Culpa, ¿qué más? El Misterio y el sintetizador, claro, de Billy Idol con este gran tema, Ace Without a Face.
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Usher con John Ludarix haciendo Yeah. Gente, llegamos a la parte final de lo que fue hoy, jueves 27 de agosto de 2026, la noche de la 100 por Amombay FM 100.5. Yo me despido de todos con un besazo en sus corazones, agradeciendo la compañía, los mensajes, las sugerencias, el estar siempre ahí, invitándoles a seguir con nosotros porque todavía hay insomnio. Lluvia de bendiciones. Chao, mi gente.

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1: 5 horas en punto.

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Son las 6 de la mañana de este viernes 28 de agosto, fin de semana y fin de mes. ¡Qué gran coincidencia! Buen día para todos. Soy Dina Ramírez, te saludo y te deseo un bonito día porque esta madrugada está linda, con una temperatura espectacular. Enseguida ya te cuento. Buen día a todos. Buen día. 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Vamos a ver el pronóstico del tiempo para hoy. Un segundín nada más. Estábamos teniendo un tiempo, una temperatura bastante agradable a esta hora, 24 grados, aunque ustedes no lo crean, 23 grados la temperatura a esta hora. Está soplando viento del sector norte a 35 kilómetros por hora, bien, pero bien fuerte el norte. Temperatura máxima, 32 grados con sensación de 35, soplará viento del sector noroeste a 60 kilómetros por hora. Va a estar bien fuerte, pero tendremos un día soleado. Eso es lo más bonito. Mañana también. A partir del domingo ya vamos a hablar en otro idioma, en el idioma de la lluvia. ¿Cómo están ustedes? Buen día, les deseo lo mejor. Comencemos así. 0971-824-100. Vos también podés desear buen día y escuchar la música que a vos te gusta. Es Bee Gees con Two Months Heaven. Buen día a todos. Feliz viernes.

0: que te despiertes bonito, que tengas un lindo día y que nadie amargue tu viernes. Ese es mi deseo, que tu viernes sea maravilloso y llena de bendiciones. 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

Aquí escuchábamos dos grandes temas, dos grandes clásicos de la 100.5 en Buen Día. Estas dos músicas que se llaman Repetition con Information Society y Bruce Springsteen, Street of Philadelphia, trayendo para nosotros en memoria una de las mejores películas, y con esta música él ganó un premio espectacular. Estás escuchando Buen Día aquí en Amambay FM. A las 6:30 llegarán las noticias. ¿Qué les contaré? Una noticia que nos va a dejar bastante preocupados a partir de ahora, porque dicen Paraguay se despide de su energía abundante y barata, según expertos. Hay que apagar las luces, parece, a partir de ahora.

0: Escuchando la voz de Chris Ria con I Can Hear You, Harvey, la música. Buen día para Sara que dice, Dios proveerá todo que vos necesitas. Ore, crea, descanse y confíe. Amén, Sara. Saludos para vos y tu familia. Buen día, auspicioso viernes. Flaca, Andrés Calamaro, gracias. Tengo otro mensaje que dice, buen día, Dina. Buen día, Egidia. ¿Cómo amaneciste? Bendecido viernes para usted, para vos también, Egidia. Trabajando a full ya, yendo a Pedro Juan Caballero con los alumnos. Me jubilé, ¡opa! Felicidades para vos, guapa. Y me quedé trabajando en transporte escolar. ¡Qué guapa que sos! ¡Qué iniciativa! Te deseo muchas felicidades y a seguir escuchando Mambay FM todas las madrugadas.
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1: Paraguay se despide de su energía abundante y barata, según expertos. El tiempo en el que Paraguay podía jactarse de contar con una energía eléctrica infinitamente abundante y a bajo costo llegó a su fin. Esta es la principal y más urgente advertencia lanzada por especialistas del sector energético durante el Foro Energía Eléctrica para asegurar la continuidad del desarrollo de Paraguay. Es histórico. El encuentro histórico fue organizado de manera conjunta por el Instituto de Desarrollo del Pensamiento Patria Soñada, el Centro Paraguayo de Ingenieros y del Instituto de Profesionales Paraguayos del sector eléctrico. Y esta noticia nos debe preocupar a todo el mundo.
0: Noticias internacionales.
1: Estados Unidos, Ecuador y Colombia reforzaron la cooperación contra el narcotráfico en una reunión clave entre altos mandos militares. Los altos mandos militares de Estados Unidos, Colombia y Ecuador se reunieron ayer en la localidad ecuatoriana de San Lorenzo, fronteriza con Colombia, para recordar estrategias coordinadas contra bandas criminales y mafias del narcotráfico que operan en las zonas de limítrofes de ambos países sudamericanos. En el encuentro participaron el jefe del Comando Sur de Estados Unidos, Francis Donovan, el ministro de Defensa de Colombia, Jorge Eduardo Mora, el ministro de Defensa de Ecuador, Giancarlo Lofredo, el comandante general de las Fuerzas Armadas Colombianas, Eric Rodríguez, y el comandante de la Fuerza de Tarea Conjunta para el Hemisferio Occidental de Estados Unidos, Kevin Jarrett.
0: Deportes.
1: Rally del Paraguay tuvo su gran largada ayer. El Sambódromo de Encarnación se vistió de gala ayer para recibir la largada simbólica del Rally Paraguay 2026 en una jornada que combinó tradición, emoción y el rugido de los motores. Ante una multitud que se acercó para ser parte del momento histórico, Paraguay dio oficialmente la bienvenida a la undécima fecha del Campeonato Mundial del Rally.
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0: aquí está Andrés Calamaro cantando para nosotros, Flaca. 6:42 de la mañana.
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Este es James Morrison, Fight Another Day, algo así como lucha otro día. Eso es lo que te invito a hacer, lucha siempre, sal adelante. No importa cuántas aprobaciones y tribulaciones aparezcan en tu vida. Cree en las oraciones, en ti misma y en Dios. Buen día, Estela, buen día, Carmen, buen día a toda la gente del grupo que formamos parte de estas chicas controladas, Grupo Feliz. No sé cuántos grupos tenemos, pero a todas, a las madrugadoras especialmente. Buen día, Dani, buen día, Aristides, buen día, Flaminio, buen día, Gabriela, ¿cómo amaneciste? ¿Qué tal está el tiempo? Ya vamos a comenzar otra vez, de vuelta a clase, periodo 2026-27. Saludos a tus hijos y también saludos a Wilma en Buenos Aires. Saludos a todos.

Ricardo Lima, prohibido terminar. Buen día, Ricardo. Buen día, Estela. Buen día, familia. Buen día, Nati, para vos y para toda la gente. Ah, hola, Nino. Buen día. Qué gusto saber que ya estás también ahí en la activa. Buen día para todas las chicas y chicos quienes escuchan a Mambay FM hasta ahora. Buen día. 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

0: Esa serie a quien estamos escuchando, yo sé que ahora... Buen día, Dina. Buen día, Mamuchi. En sintonía con la 100.5 y me gustaría escuchar esta música. Mi Dios y mi cruz con Donato y Estefano. Enseguidita nada más.
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0: Donato y Estefano, mi Dios y mi cruz. Buen día, Mamuchi. Buen día para toda la gente. Buen día para Natalia y todos los oyentes que están tomando ese rico mate y escuchando la 100.5. Ahora les invito a escuchar ese momento tan especial. Un episodio más, el informativo Coamo.
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otra música súper linda para esta linda mañana de viernes de invierno, ya fin de mes. Estamos despidiendo prácticamente este mes de agosto, este fin de semana, pero el lunes se va del todo. Y escuchando aquí a Detonautas con Clareiras.

0: es al rey del pop, a quien estamos escuchando, Michael Jackson, The Way You Make Me Feel. Algo así como la forma que me haces sentir. Buen día para todos. Si estás de cumple, buen día. Comenzó el rally de Encarnación. Desde ayer hubo el lanzamiento y hoy sigue. La huelga de médicos también sigue. Y el gobierno nacional ni ahí luego. Pero si esto sigue así, los médicos anunciaron que estarán presentando renuncia masiva en las principales instituciones del país. Vamos a ver qué dice el gobierno, si le siguen ignorando o cumplen con su promesa los médicos. Son las 8.
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8: 8:01.
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Opalite es el nombre de esta canción que estamos escuchando en la voz de Taylor Swift. Lanzó en 2025 y aquí estás escuchando la 100.5. Porque si estás en la 100, estás bien. 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

0: es una banda gaúcha que se llama Geazao en Cadeia, la música Serenidad.
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10: 35.000 hectáreas, 25 casas, 4 pistas de aterrizaje, una casa principal con 16 habitaciones, 10 lagos y mucho espacio para la cría de ganado. Amado Batista, con 51 años de experiencia, es propietario de una finca valorada en 800 millones de reales en un paraíso de Mato Grosso, que ha construido el renombrado cantante Amado Batista con más de 50 años de trayectoria. Más allá de sus éxitos, la estrella de la música sertaneja cuenta con un imperio rural. Con más de 50 años de trayectoria, el cantante Amado Batista es propietario de la finca AB de Cocaliño, Mato Grosso, valorado en 800 millones de reales y con una extensión de 35 mil hectáreas. La propiedad, un centro ganadero con miles de cabezas de ganado, impresiona por su grandiosa infraestructura. 4 pistas de aterrizaje, 25 viviendas para empleados, una casa principal con 16 habitaciones, 10 lagos, así como su propio sistema de comunicaciones y áreas recreativas, consolidando la fortuna del artista que se superó una juventud humilde antes de alcanzar el estrellato. 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

0: aquí está Shakira con Belle, algo tú. Esta música tiene aire de primavera ya, y esta mañana también tan linda. Bueno, estamos llegando a fin de mes, a fin de agosto. Todavía se espera la tormenta de Santa Rosa y todo eso, pero pronto llegará septiembre y con sus flores y su primavera. 8:33 minutos, ¿cómo están ustedes? Buen día.
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0: Ana Castella junto a Agroplay, Elso Quero Bosé en la mañana. La última pausa comercial está llegando.
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Super Lonely es el nombre de esta música con Bene y Gus Dapperton. Aquí estamos en la 100.5. Huelga Nacional de Médicos por la fecha hoy termina. Vamos a ver si cumplen o se retiran o cómo termina esta huelga. Porque médicos del Hospital Regional de Pedro Juan Caballero realizaron ayer una marcha para reiterar sus reivindicaciones en el marco de la huelga nacional del sector. Hasta aquí no consiguieron nada. Vamos a ver si esto termina así, porque sí.

Don Omar con Nati Natasha, Dati Love, aquí en la 100. Ya casi son las 9. Momento de despedir este programa. 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A ustedes, gracias. Nos quedamos con Ever Games y Frecuencia Activa.

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Con toda la onda verde-amarela apareciendo la agrupación brasileña Raza Negra entre los primeros invitados en Frecuencia Activa, Sheya G-Manías. 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

0: La Bichota apareciendo en la 100.5, Karol G junto a Jot Line, Bebe Womo. También apareciendo Rubowski en la canción tema promocional.
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3: 10 horas, 1 minuto.
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0: Una de las colaboraciones que salió muy bien es esta de Quevedo con Elvis, Elvis Crespo. Reaparece Elvis después de bastante tiempo con La Graciosa. Apareciendo en esta siguiente hora de Frecuencia Activa.
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0: Ascendió la temperatura, llegamos a los 28 grados. La máxima anunciada para hoy es de 33. En pleno invierno. En pleno invierno. Y para hoy por lo menos no se anuncian precipitaciones. Eso sí, ráfagas de viento de hasta 44 kilómetros por hora. Viento fuerte, ¿eh? 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

0: Fue toda una tendencia a mediados de los 90, para ser más exactos, 1994, Hub Tree Frog, algo así como la rana arbórea. Sí, en la traducción. 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
4: Dana y Belinda viven la Dolce Vita en su primera colaboración y se convierten en una pareja explosiva con beso incluido. Los fans de Kenia Os reaccionan en este lanzamiento conjunto de forma exagerada. Mucha repercusión. Dolce Vita ya es una realidad y trae como título el álbum de Amaral, también en la que colaboran de forma explosiva, inclusive en escenas. La mexicana Belinda, Dana y Belinda se unen para crear este hit cargado de sensualidad. La canción forma parte de Wet Dreams, el nuevo EP de Dana, y se ha convertido en la primera colaboración de las dos cantantes, ya que aquel supuesto tema que grabaron ambas con Kenia Os nunca llegó a ver la luz. Eso se ha dividido a los fanáticos y se ha posicionado, en este caso más bien, hacia el lado de Dana y también de Belinda. Wet Dreams. Gracias a este EP pude conectar con una parte de mí y, bueno, que creía que había perdido, menciona Dana en una parte de su publicación en Instagram. Y aquí suena en Amambay FM, el lanzamiento de dos figuras explosivas, dos damas bellísimas, con Belinda y Dana.

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1: Cotización de monedas en la 100.5.
2: Dólar guaraní se cotiza en la compra 5.820, en la venta 5.980. El real con el guaraní se cotiza en la compra 1.115, en la venta 1.160. El dólar con el real en la compra 5.17, en la venta 5.28.
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3: 11 horas, 3 minutos. 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

0: ingresamos en esta siguiente hora de Frecuencia Activa con buena música, como siempre, recordando que en este horario tenemos la entrega de noticias a través del Departamento de Prensa de la CIEN.
1: Eder Gámez, en la comunicación.
0: 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Vamos hasta exteriores, vamos.
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3: Buenos días, queridos oyentes, retomando el contacto desde exteriores, esta vez me traslado, o mejor dicho, me trasladé hasta Gazim, así mismo. Como es de costumbre, ya estamos por aquí cada mes para traerte las novedades al respecto de Gazim, que tiene, de hecho, hoy algo bastante interesante para aprovechar, y ya se encuentra conmigo justamente Marcos, el encargado actual, mientras el gerente está de vacaciones y hay una locura aquí exactamente que él nos va a comentar. Así que ya saludo a Marcos, bienvenido, muy obrigado por nos receber. Conta para Mambay FM y para os ouvintes, o que temos de novidade?
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10: Autoridades de la ESAP verifican zonas de obras en Pedro Juan Cavalheiro. El gerente de regiones del interior de la ESAP, empresa de servicios sanitarios del Paraguay, el ingeniero William Campos, anunció el cambio de cañerías en Pedro Juan Cavalheiro para evitar constantes roturas. Los trabajos iniciarán próximamente y contemplan la reubicación de tuberías para mejorar el servicio de agua potable. Ponta Porá, municipalidad más cerca de ti, supera los 1.300 servicios prestados en Camelsat. La municipalidad de Ponta Porá prestó más de 1.300 servicios durante la segunda edición del proyecto La Municipalidad Más Cerca de Ti, celebrada en el Centro Deportivo Dirceu Alves, en la zona residencial Camelsat. El evento reunió a diversos departamentos de la municipalidad e instituciones colaboradoras que ofrecieron una amplia variedad de servicios, orientación y actividades directamente relacionados a los residentes.
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10: Anestesiólogos renunciantes piden que nadie se postule a futuras vacancias. La Sociedad Paraguaya de Anestesiología comunicó la declaración de zona de conflicto para todos los hospitales dependientes del Ministerio de Salud Pública y Bienestar Social, en los que estos especialistas presenten renuncia. También piden a sus colegas no ocupar los cargos vacantes que sean ofertados. Situación de emergencia en la zona primaria del Puente de la Amistad. La Cámara de Senadores aprobó declarar de interés la situación de emergencia del tramo Ruta 2, que da acceso a la zona primaria del Puente de la Amistad en Ciudad del Este, buscando articular mejoras viales urgentes mediante un trabajo conjunto entre el Ministerio de Obras Públicas y Comunicaciones y los gobiernos locales.
9: Noticias internacionales.
10: Nepal sube a 538 los fallecidos en la riada del miércoles. Nepal elevó este viernes a 538 el número de cadáveres hallados tras la destructiva riada registrada en la cuenca de Bote Koshi, mientras los equipos de salvamento intensifican las labores de búsqueda de 937 personas reportadas como desaparecidas en su territorio. El régimen de Irán lanzó una advertencia ante el temor a las sanciones de Estados Unidos. Los países están obligados a no aplicarlas. Washington busca ahogar la economía de Teherán para que no pueda financiar los proyectos militares y reforzarlo a liberar la navegación en el estrecho de Hormuz, que mantiene en vilo al comercio petrolero.
9: Deportes.
10: Cerro Porteño avanza con lo justo a octavos de Copa Paraguay. El azulgrana venció por la mínima diferencia a Resistencia bajo interinato de Nelson Cabrera y avanzó a la ronda de octavos de final de la Copa de Todos, Copa Paraguay. Luqueño y Rubio Ñu en un duelo clave para el promedio. Sportivo Luqueño y Rubio Ñu, dos equipos que están luchando con todas sus fuerzas por la permanencia, protagonizarán un duelo clave por el promedio este viernes desde las 16 horas en el Estadio Luis Salinas de Itagua, en el compromiso que abrirá la séptima fecha del torneo Clausura 2026.
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0: El desaparecido Michael Jackson con Blood or Wine en Amambay FM. 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

0: Ingresamos en esta última hora de Frecuencia Activa, escuchando a Fatball con The Way. 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

La música de Vinicius Cantuaria con Sobose, ya en la parte final de Frecuencia Activa. 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

0: Buenas tardes, bienvenidos. 13 horas con 5 minutos en todo el país. Suena aquí de fondo Habits con To Be Love. ¿Cómo estamos? Espero que súper bien. Arrancando ya, de hecho, el turno tarde con la 100.5 en donde quieras que te encuentres. Gracias por estar con nosotros. Sé parte de esta propuesta mejor hasta las 5 de la tarde. Nada más y nada menos, ya llegando al día viernes, en una semana bastante interesante que hemos compartido juntos hasta aquí. Para vos que siempre estás pendiente de la 100.5 y todas sus programaciones, bienvenido, bienvenida a Navegamos con los auspicios de la cooperativa multiactiva Bora y Ju Limitada, RS Luz Inteligencia e Iluminación para un Mundo Moderno y a Pimentadas, Lingerie y Sex Shop, donde la sensualidad encuentra el romance.
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0: Mi nombre es Douglas Barrios, un servidor de todos, ya arrancando de hecho de manera oficial con Carlos Vives. ¿Te acordás de esta canción que se titula Voy a olvidarme de mí? Pues bien, nos ponemos un poquito así, tranquilitos, melancólicos, románticos, para ir subiendo los decibeles a la medida que vamos avanzando con la programación. Buenas tardes, bienvenidos.

Jota Quest, fácil, 13 con 16 minutos. Primeras canciones, primeros minutos, primeras sensaciones. De este viernes 28 de agosto 2026, estamos casi finalizando otro mes, de hecho el octavo, y así lentamente estamos acercándonos, sí, a lo que no debemos de adelantarnos, pero a otro fin de año más, quieras o no, falta algunos meses nada más. ¿Qué les parece si hacemos lo más productivo posible? Pausa y ya regresamos.

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Y bueno, ya llegó el día viernes, el ritmo se pone un poco distinto, un poco diferente. Ingrid Shock, 13:24 minutos en todo el país. A vos que te sumás ahora, que estás enganchándote recientemente a Navegamos y la 100.5, bienvenido, bienvenida. Estamos aquí hasta las 17 horas del día de hoy, cumpliendo todo lo que es durante la semana de estar contigo de 13 a 17 horas y navegamos con los auspicios de la cooperativa multiactiva Bora y Ju Limitada, RS Luz Inteligencia e Iluminación para un Mundo Moderno y a Pimentadas Lingerie y Sex Shop, donde la sensualidad encuentra el romance.

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0: Y el ritmo se pone exactamente así. Bueno, con una bachata, Manuel Turizo, La Bachata.

0: Recordando hoy exactamente, viernes 28 de agosto 2026, a Stevie Wonder.
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0: Seguimos navegando en la 100.5 con La Mosca. Todos tenemos un amor.

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Linda canción de Scorpions aquí en la 100.5 de Best Yes to Come. Señoras y señores, terminando ya de hecho esta primera hora de la última entrega de la semana de Navegamos. Pero tenemos mucho por compartir aún hasta las 17 horas. Buen grupo, U2, With Or With You. Subí el volumen porque suena buena canción para finalizar la primera hora.

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5: 14 horas, 5 minutos.
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16: 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Arrancando la segunda hora con buena música, cantamos juntos, Oh Soul.
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0: 17 horas. 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Bien, señores, se arrancó el Mundial de Rally, la segunda edición en nuestro país, recordando que el año pasado se hizo en nuestro país por primera vez. Pilotos de varios lugares del mundo, de hecho, visitaron nuestro país y pasamos una excelente sensación. De hecho, la zona de Encarnación, por sobre todo, en donde se había organizado este gran rally, el Mundial, sí, porque es un circuito que se va dando vueltas por el mundo y en ciertas fechas va alcanzando ciertos lugares del mundo. En este caso, Paraguay, tocando en mes de agosto, tal cual como lo fue el año pasado, entre julio y agosto justamente, y ahora repitiéndose la segunda vez, la segunda edición. Hasta el momento, ya de hecho, sus primeras sensaciones de manera muy positiva, la gran organización del Mundial de Rally en nuestro país, de varios países: Australia, México, Bélgica, Suecia, Uruguay, también pilotos de nuestro querido Paraguay, Perú y otros más que de hecho están siendo parte de esta gran competencia mundial de rally en Paraguay. Y de hecho vamos a acompañar sin dudas las novedades resaltantes de este evento aquí en Navegamos, por supuesto, al menos lo que queda de hoy, y la semana que viene seguramente ya estaremos con algún resumen más de hecho al respecto. Esto se extiende durante la semana que viene, así que vamos a compartir.
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10: Médicos de Pedro Juan Caballero marchan por el centro en protesta por reivindicaciones salariales. Profesionales de la salud de esta ciudad llevaron a cabo una masiva caminata por las principales calles y avenidas del microcentro en el marco de la huelga nacional convocada por el sector médico. Los galenos se movilizaron llevando su voz de protesta contra el gobierno ante la falta de respuestas favorables a sus justas reivindicaciones, con especial énfasis en el reajuste y la dignificación salarial. Cámara Municipal de Punta Pona promueve debates sobre los diferentes tipos de violencia contra las mujeres, con el objetivo de ir más allá de las estadísticas y actuar directamente sobre la raíz social de la agresión. La Cámara de Punta Pona celebró una mesa redonda para debatir los diferentes tipos de violencia contra las mujeres. La mesa fue moderada por la vereadora Ani Espínola, presidenta del Consejo Municipal de Derechos de la Mujer, con la participación del presidente del Consejo, Jeuson Bernabé, y otros concejales o vereadores en la plataforma, con una agenda específica desarrollando una guía para debates estructurados en torno a cuatro ejes centrales de concienciación.
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10: La ministra de Salud, María Teresa Barán, detalló el escalafón médico según antigüedad y carga horaria en la reunión con sindicalistas y autoridades de los poderes ejecutivos y legislativos. Los montos van desde 5.400.000 guaraníes a 19.100.000 guaraníes, pero los huelguistas argumentan que este plan no tiene relación con las reivindicaciones que les obligó a colgar las batas. Paraguay no es un país más. Peña y Ayala dieron el banderazo al Rally Mundial. El presidente Santiago Peña y el vicepresidente Pedro Ayala encabezaron la largada oficial en Encarnación, donde reafirmaron el compromiso de consolidar al país como sede permanente del Rally Mundial tras un proceso de 2 años de gestión.
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10: Cuba desarrolla tratamiento para el cáncer de piel en medio de la crisis de medicamentos. El Centro de Inmunología Molecular de Cuba desarrolló el candidato terapéutico 2C12, que ya está listo para iniciar los estudios clínicos en personas con melanomas avanzadas, como respuesta de la isla a las dificultades para adquirir medicamentos oncológicos en el mercado internacional, informaron medios estatales. Por otra parte, Estados Unidos buscará profundizar el aislamiento económico de Irán en las conversaciones financieras del G20 la próxima semana. Un funcionario del Departamento del Tesoro de Estados Unidos informó el jueves que Washington utilizará las conversaciones de Asheville para insistir ante los integrantes del G20 sobre la necesidad de cumplir las sanciones estadounidenses contra Teherán.
9: Deportes.
10: El venezolano que deja el fútbol chino para jugar en Olimpia, el sábado llegaría al país el venezolano Saúl Guarirapa, un espigado delantero que recientemente estuvo en el fútbol chino y está para reforzar el plantel de Olimpia. Por último, Adán Vareiro tendrá que pasar por el quirófano y regresará recién para el 2027. El delantero paraguayo Adán Vareiro, actualmente en Boca Juniors, tomó una decisión con miras a su recuperación plena de un problema lumbar que lo aqueja hace un buen tiempo.
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0: 14:47, Dolce Vita de Sofía Ellis con Bextor en Amambay FM. Y bueno, estamos ya en esta segunda hora, avanzando lentamente, qué rápido, ya prácticamente se nos va finalizando o terminando otra vez lo que es esta hora de las 14 aquí en la frontera. Bueno, tenemos 32 grados, que justamente es la máxima pronosticada para la fecha, la mínima de 23. A disfrutar, señores, de este clima. Hasta el día de mañana estaríamos teniendo así una estabilidad genial como lo estamos teniendo. Pero según pronósticos del tiempo, solamente Dios lo sabrá, de hecho, el domingo, lunes y martes tendríamos 90% de probabilidades de lluvia según pronóstico del tiempo. Esto puede variar al transcurrir de los días, pero sigamos disfrutando de este día precioso, de este turno tarde que tenemos, día 28 de agosto 2026. En la pausa que tenemos a continuación, nos enfocamos y ya regresamos con la próxima canción.
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0: Así suena Thalía Mar sin ser amada, la mexicana que cumplió hace dos semanas atrás 55 años de edad. Así que lo estamos disfrutando nuevamente, recordando uno de sus éxitos, uno de los tantos de hecho, que ha sonado ya hace un buen tiempo en la 100, sigue vigente cada vez que suena aquí en las programaciones. Es el descargo de Thalía con su éxito Amar sin ser amada.
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0: Saludos a quienes nos acompañan a través de internet www.amambayfm.com, a quienes también a través del dial. Las ondas de la 100.5 Amambay FM están allí enganchados, en casa, en el trabajo, en el auto, en donde quiera que se encuentren. Never

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con ustedes, señoras y señores, Blue Walk Away, una banda británica. Sí, es una balada melancólica de la famosa boy band británica llamada Blue. La canción se titula Walk Away. Suena así de fondo y es una canción sencilla de acompañarse sin dudas desde que inicia. Y fue lanzada originalmente en el año 2003 como parte del exitoso tercer álbum de esta banda, de hecho, titulado Guilty, y más tarde incluida en recopilaciones como The Platinum Collection. Hablamos de quién, de Blue, Walk Away.

Bien, la banda sigue vigente hasta los días de hoy con todos sus integrantes de manera original. Tal vez ya no tiene canciones que la rompe a nivel mundial, pero sí siguen firmes. La historia de esta banda arranca en 1999, cuando justamente se presentaron para una audición en la ITV británica, justamente para una competencia musical en televisión. Todos los integrantes fueron rechazados. Pues bien, a pesar de eso, ellos hicieron una amistad en la misma audición del programa, y con eso, ya que fueron rechazados, unieron fuerzas y ya en el año 2000 pudieron lanzar su primer álbum, su primer éxito, y así la historia se escribe sola de la banda Blue, con esta canción, por sobre todo lanzada en 2003, que fue éxito total, Walk Away. 15:12.

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Skank y Vamos Fugir, ¿les parece? Suban el volumen porque suena bastante, pero bastante bien esta canción de la banda brasileña. 15:14.

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0: Es momento de hablar brevemente de Britney Spears, que reaparece exactamente en las redes modelando lencería. Bueno, y habló de varios temas al mismo tiempo, entre ellos, quien estuvo exactamente durante 13 años bajo la tutela, o mejor, ella estuvo a cargo prácticamente de su padre durante 13 años. Así que controló su dinero, su carrera y sus decisiones médicas por un problema de salud mental. Así que ella habló un poco del recuerdo también con Shakira, y así que justo es lo que vamos a hablar brevemente. La cantante aseguró que la tutela le hizo perder la sensibilidad de su alma y relató la curiosa conexión que sintió al conocer también al mismo tiempo a la colombiana Shakira. Britney Spears regresó a Instagram con un coqueto video en el que se grabó probándose un conjunto de lencería negra. A la vez compartió nuevas reflexiones sobre las secuelas emocionales de la tutela legal que controló su vida durante 13 años. En las confesiones, la cantante de 44 años a día de hoy rescató un recuerdo de su primer encuentro con Shakira, al que describió como el momento en que por fin se sintió normal en Hollywood. Las imágenes que grabó la princesa del pop la muestran frente a un espejo de cuerpo entero, con un sujetador negro y ropa interior a juego. También viste tacones altos y un collar de cuero. En el texto, Britney Spears habló de los recuerdos que le traía ese atuendo en específico. Al paso explicó que una amiga le preguntó por qué se llevaba justamente un sujetador de rock and roll y dijo que eso no era nada típico de ella. La artista admitió que tiene razón, cambié muchísimo,

0: escribió y reconoció que antes podía actuar frente a miles de personas, pero que ahora se enorgullece de haber cerrado todo eso porque durante demasiados años fue forzado todo lo que hacía. Recordó que sufría ataques de temblores y asma si tenía que encontrarse con más de 10 personas en meet and greets con fans, por ejemplo, pero que su padre, Jamie Spears, quien encabezó la tutela hasta su fin en noviembre de 2021, la obligaba a reunirse igual con 70 personas. Perdí la sensibilidad de mi alma y literalmente dolía. Me sentía como un robot, escribió la intérprete de una de las canciones más conocidas, Toxic. Siento que todavía hoy la gente no se da cuenta del daño real que se le hizo a mi corazón y a mi alma en la tutela, declaró. Y bueno, ¿querés más información al respecto o sobre tus artistas favoritos y las últimas novedades del entretenimiento? 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
5: El dólar con el guaraní cotiza para la compra 5.830 guaraníes y para la venta 6.000 guaraníes. El real con el guaraní para la compra cotiza 1.110 guaraníes y para la venta 1.165 guaraníes. Ya el dólar con el real para la compra cotiza a 5 reales con 15 centavos y para la venta a 5 reales con 33 centavos.
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1: Bien, señores, algo interesante en esta tarde de Navegamos, en este día viernes, la última edición de la semana. Y bueno, les comento que está a punto de estrenarse una película en octubre sobre el día en que Facebook usó los datos de millones de personas para manipular elecciones. ¿Ya sabías o no? Pues bien, te comparto aquí. Acaba de salir el primer adelanto, es decir, el primer tráiler, hace nada más unas horas, de la película llamada El Poder de la Red. Una película que justamente cuenta la historia real de cómo una empresa privada se metió en las cuentas de la gente para influir en lo que pensaban y en cómo votaban. Así fue la jugada que te voy a explicar simplemente. Todo empezó con esos típicos juegos o cuestionarios de Facebook para saber qué tipo de personalidad tenés. ¿Jugás hasta los días de hoy ese tipo, valga la redundancia, de juegos? Pues bien, allí empezó todo. Parecían un juego inofensivo, pero al responderlos la gente le daba permiso a la aplicación ¿para qué? Para entrar a tu perfil y al de todos tus amigos. Con los datos de millones de personas descubrieron que exactamente pensaba la gente, qué le daba miedo a la gente, pero sobre todo qué le daba bronca y qué cosas le importaban. Escuchen, por sobre todo esto, qué le daba miedo, qué le daba bronca y qué cosas le importaban en verdad a la gente. Con esa información empezaron a mostrarle a cada usuario noticias y publicaciones diseñadas a medida de ese perfil para asustarlo o hacerlo enojar, inclinando su voto sin que se diera cuenta. Cuando los periódicos y por sobre todo periodistas descubrieron todo el negocio que había detrás, los dueños de Facebook terminaron dando explicaciones ante la justicia y el mundo enterito empezó a cuidar mucho más su privacidad. Así que está a punto de lanzarse esta película el próximo mes de octubre y justamente hay mucho que aprender y prestar atención, porque hasta los días de hoy, por más que el escándalo ya ha pasado, esto no quiere decir que no pueda seguir replicándose en otras aplicaciones, en otras plataformas y en otras, digamos, plataformas digitales, valga la redundancia. La historia, sin dudas, deja una lección bien clara. Cuando una aplicación en internet es gratis, el verdadero negocio está en la información que compartimos todos los días sin darnos cuenta. Y en esta película justamente se personifica al creador de Facebook, Mark Zuckerberg, y a todo su equipo de ingeniería de Facebook que pasaron por este proceso. 15:53.
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No mesh en las mías gavetas, 4 de la tarde con 10 minutos, no te metas en mis cosas, ¿eh? Es en pocas palabras lo que dice Danilo y David. Sí, señoras y señor, ya es la última hora, son los últimos 60 minutos de Navegamos con los auspicios de la cooperativa multiactiva Bora y Ju Limitada, RS Luz Inteligencia e Iluminación para un Mundo Moderno y Apimentadas Lingerie y Sex Shop, donde la sensualidad en

0: 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Es la última edición de la semana de Navegamos. Te invito mañana a acompañarnos de 9 a 13 horas en Interurbano, un programón que nos espera mañana, de hecho, para poder estar juntos en un fin de semana más.
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Es la canción del canadiense The Weeknd, Open Hearts. Ya estamos cerquita de ir finalizando esta propuesta del día de hoy, viernes 28 de agosto del año 2026. Sí, un día en que exactamente se está ya desarrollando el segundo día del rally en nuestro país, el Mundial de Rally, que tiene como circuito también a Paraguay, en específico el sur de nuestro país, en Encarnación, que anda siendo toda una sensación. De hecho, muchísima gente ha viajado hasta aquel punto del país para poder participar y ser parte de esta gran emoción. Muchos extranjeros también viniendo a Paraguay, dicho sea de paso, para disfrutar sin dudas de lo que es esta gran promesa del encuentro internacional, dicho sea de paso, el rally en nuestro querido Paraguay. Bueno, como todo evento tiene que tener de hecho una canción que lo identifique, así como estuvimos acostumbrados en el último mundial de la FIFA con Shakira y Burna Boy, Die Die, también el rally tiene esa particularidad. Cuando va de un circuito a otro circuito tiene que tener un himno que lo acompañe, el himno oficial del rally del Paraguay. Y en este caso se llama Water Drift, justamente, que es una obra creada por el DJ Redén, que suena aquí en Amambay FM siempre con la canción que ha hecho remix de Estrella, que ya hemos escuchado más de una vez. Redén junto a la orquesta H2O Sonidos del Agua, que es una orquesta paraguaya que mezcla guarania, polca paraguaya y música electrónica. ¿Qué hicieron ambos? Se juntaron y lanzaron en conjunto Water Drift, que suena aquí como el himno oficial del Rally del Paraguay.

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2: Y bueno, antes de despedir, tenemos algo interesante para compartir aquí en esta tarde de la 100. ¿Sabías que existe un pájaro que se extinguió por completo cuando el mar tapó su isla y miles de años después la propia naturaleza lo volvió a crear exactamente igual? Pues bien, se trata del rascón de Aldabra. Un ave no voladora que vive en un atolón remoto del Océano Índico y protagoniza uno de los casos más raros de la biología, la evolución iterativa. ¿Qué significa eso? Cuando una especie desaparecida vuelve a nacer del mismo ancestro. Bueno, vamos a entender cómo ocurrió este milagro de la naturaleza, explicando de manera simple. Hace cientos miles de años, unos pájaros voladores de Madagascar llegaron volando al atolón de Aldabra. Como en esa isla no había depredadores que los cazaran ni comida en los árboles, dejaron de volar. Sus alas se achicaron, sus patas se volvieron fuertes y se adaptaron a vivir caminando por el suelo. Luego ocurre que hace unos 136 mil años el nivel del mar subió de golpe por un cambio climático e inundó el atolón por completo. Al no poder volar ni escapar nadando, todos los rascones de la isla murieron y la especie se extinguió del planeta por completo. Eso hace 136 mil años atrás. Miles de años después, ¿qué ocurre? El mar volvió a bajar. Y el atolón, ¿qué pasa? Emergió otra vez, quedando vacío, seguro y lleno de comida en el suelo. Una nueva banda de pájaros voladores de Madagascar llegó por casualidad al mismo lugar como los que justamente estuvieron.

0: estuvimos contando cómo las condiciones del lugar eran idénticas a las del pasado, el proceso evolutivo se repitió paso a paso. Volvieron a perder la capacidad de volar y desarrollaron exactamente el mismo cuerpo, pico y patas que sus primos extintos tuvieron siglos atrás. Curioso, ¿no? Algo que realmente difícilmente escuchamos. Los fósiles confirmaron que los huesos de antes del diluvio y los de los pájaros actuales son bastante idénticos. Así que este caso demuestra que la evolución no siempre es una línea recta hacia adelante. Cuando un ambiente no cambia, la naturaleza es capaz de repetir su propia receta y resucitar animales que ya se habían perdido en el tiempo. Y bueno, eso ha sido realmente algo interesante para comentarte que un pájaro que se extinguió por completo bajo el agua vuelve a emerger gracias a la mismísima naturaleza que ha querido que sea así.
1: Não tem jeito, meu compadre. 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Tudo certo.

Bien, Grupo Menos de Más Corazón, partido, señoras y señores. Punto final a la edición del día viernes y también de la semana con Navegamos. Un gusto, como siempre, haber compartido con ustedes esta propuesta con los auspicios de la cooperativa multiactiva Bora y Ju Limitada, RS Luz Inteligencia e Iluminación para un Mundo Moderno y a Pimentadas, Lingerie y Sex Shop, donde la sensualidad encuentra el romance. Mañana les espero a partir de las 9 hasta las 13 horas para compartir juntos un fin de semana genial, espectacular, en la cual todos merecemos con buena música y mucha alegría en Interurbano. Permiso, ha sido todo por aquí. A continuación, Dina Ramírez y Control Remoto. Chau, chau.

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0: 17 horas 5 minutos. Muy buenas tardes. Qué tarde bonita la de este viernes. Qué manera de despedir la semana y también el mes, ¿verdad, Roberto Arce?
1: Muy buenas tardes, Dina Ramírez. Muy buenas tardes, audiencia de Amambay FM. Buenas tardes, gente de control remoto. Estamos ya arrancando más una edición de nuestra programación de edición de hoy viernes, ya prácticamente la última semana de lo que va este mes número 8 del año 2026. Estamos aquí, como siempre, para ofrecerte buena onda, buena música, como siempre lo hacemos aquí por la FM 100.5.
0: Tengo la primera canción en la tarde, luego entramos a conversar un montón de cosas lindas y darle participación a nuestros oyentes, Roberto.
1: Sí, señora, adelante.

0: Este es Ozuna, mi yo de antes, Roberto. ¿Y el yo de antes de vos o tú de antes? ¿Cómo es el asunto?
1: Yo creo que tú de antes.
0: Tú de antes. Yo tuve él. Hay un artista que actualmente vive en España, pero que vivió mucho tiempo por varios países, inclusive en la Argentina, que se llama Yotuel, es cubano. Canta con Enrique Iglesias, su esposa también, pero es verde en contra de la política cubana, él y su esposa. También es artista. Y él se llama Yotuel porque su papá toda la vida estuvo en contra de Fidel Castro y su gobierno. Y su mamá se embarazó de su papá, estando en la cárcel el papá. Ella se iba a visitarle y por ahí se embarazó. Y le llamaron Yotuel porque son solamente tres, porque le amenazaron con matar. Al papá le decía que le iba a matar a la mamá. Y ahí cuando se embarazó le dijo que le iba a matar al hijo también. Y a la mamá le decían que le iba a matar al marido en la cárcel. Entonces por eso él se llamó, o sea que su mamá le llamó Yotuel. Porque son solamente tres personas en esta vida que se tenían que salvarse de cualquier forma. Y él vino en busca de esa libertad, salió de Cuba a escondidas y recorrió varios países de América Central, Argentina, y finalmente se fue a instalarse en España. Y él ayudó a su mamá, ya le llevó allá a su mamá, y esa es la historia de Yotuel.
1: Yotuel, qué interesante, ¿eh?
0: Sí.
1: Algo interesante también para vos en esta tarde de control remoto.
0: Exactamente. 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
0: Exactamente. Roberto, enseguida vuelvo porque ahora tengo a Ed Sheeran.
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0: Espérate que Roberto. Aquí estamos de vuelta con el aplicativo ya 100% para hablar toda esta tarde y escuchar buenas canciones. 17:27 minutos, a las 17:30 llegarán las noticias, el resumen de noticias de este 28 de agosto. Esto enseguidita, Roberto. ¿Cómo estás?
1: Y bien, estamos aquí ya compartiendo con la gente. Un saludo especial también a toda la gente linda ahí del grupo de WhatsApp de control remoto, a toda la gente que nos acompaña todos los días de 17 a 20 horas. Hoy tenemos algo para regalar, Dina.
0: Hoy tenemos, sí, claro que sí, la música que a vos te gusta. Ese que vos querés
1: la
0: escuchar.
1: La música que a vos
0: 0971-824-100.
1: Ahí está, 0971-824-100. Está habilitado a gente para que puedas solicitar tu música. Si quieres enviar aquel saludito especial, con mucho gusto lo recibimos, lo pasamos al aire, aquí en Control Remoto.
0: Roberto, vamos a hablar de muchas cosas hoy. Escuché que el 2 de mayo va a jugar en Asunción. ¿Cuándo?
1: Voy a informarme ya enseguidita y vamos a retransmitirle a toda la audiencia cuándo juega el 2. Yo creo que hoy o mañana.
0: Parece por ahí. Y vamos a ver con quién también juega, ¿verdad? ¿Quién va a ser su próximo oponente? Veo que un... ¿Sí?
1: Y también el otro visitante que viene, a Pedro Juan, vamos a ver cuál es el equipo.
0: Exactamente.
1: Por en cuanto está invicto, ¿eh?
0: Invicto todavía, eso es lo más bonito, vive el gallo 2 de mayo. Roberto, veo que Ronaldinho Gaúcho volvió a jugar y marcó gol.
1: ¡Eita!
0: Sí, jugó
1: Ronaldinho
0: hoy.
1: Gaúcho,
0: y, ¿sí? Sí, fue contratado por un club italiano y entró y marcó gol, que eso es lo más bonito para todos nosotros, la gente de Sudamérica. Además que él es paraguayo también.
1: Es paraguayo.
0: Paraguayo.
1: Conozco esa vieja historia, ¿eh?
0: Paraguayo y qué, ¿verdad?
1: Paraguayo y qué. Soy paraguayo y qué.
0: ¿Y qué? La huelga de médicos que sigue, el presidente de la República está por Encarnación, se subió de copiloto con un piloto extranjero y ahí está. Pleno rally, mucho polvo.
1: Y la gente acá con una necesidad de medicamentos, de internaciones, de cirugía, y el presidente disfrutando allá en volantes, ¿eh? ¿Qué te parece la idea del presi? El presi más, no sé cómo vamos a llamarle al presi.
0: No me estires.
1: Si es el
0: no
1: más taurón. El más taurón o...
0: Mastili.
1: No te voy a estirar la lengua porque... Mastili. Sí, qué barro, che. Pero qué gobierno más corrupto esto.
0: Y los médicos de Pedro Juan Caballero se fueron en un bus hasta Villaú para hacerse sentir. Seguramente que van a cerrar por ahí el camino. No sé qué van a hacer, pero ya se trasladaron allá porque el gobierno nacional ni los minutos le dan a ellos. 90% de los médicos especializados del Hospital La Costa Ñu ya renunciaron, Roberto. ¿Sabe lo que eso significa para los padres?
1: Según la respuesta que, o sea, que la información que tuve, que ellos apenas están reclamando un reajuste salarial de hace 14 años que ya no reciben reajuste salarial.
0: Pobre de ellos. Y mira cómo nos atiende bien cuando vamos a pedirles auxilio, ¿verdad? Porque son ellos los que cuidan de nuestra salud y estamos el 100% con los profesores y el personal de Blanco, especialmente con los médicos, ¿verdad, Roberto?
1: Yo no sé, yo realmente no sé qué es lo que va a pasar en estos días, porque si es que no se soluciona durante esta semana, va a ser un poco drástica la situación, Dina.
0: Sí, se va a complicar y mucho.
1: Va a complicar y la gente se va a levantar contra el gobierno. Yo eso tengo de seguro.
0: Ya era hora. Roberto, vamos a mandar también saludos a un amigo nuestro que nos volvió a escuchar desde hace unos días en Buen Día y también en Control, a Marquiño de Yaciara, Mato Grosso. ¿Te acordás de Marquiño?
1: Ah, sí, Marquiño, mi amor. Pues hace tiempo está desaparecido él.
0: Sí, ahora volvió con todo Marquiño. Dice que vuelve otra vez a la frontera y nos va a visitar.
1: Eita, qué bueno, ¿eh?
0: Sí. Me pidió
1: ojalá
0: chipa.
1: Ojalá ya esté por ese... Chipa con gocida, mamítale.
0: Vas a estar ya y vamos a comer chipa con Marquiño aquí.
1: Ojalá que ya esté Dina ahí, por ahí voy a... Siento, ¿cómo se dice? Esa saudade enorme de estar ahí sentado en los estudios de radio de Amambay FM.
0: Te vamos a esperar. Roberto, ya vuelvo.
1: Ok.
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12: Soy Ever Gámez y aquí les presento el compendio de noticias correspondiente al día de hoy.
11: Noticias locales.
12: Autoridades de la ESAD verifican zonas de obras en Pedro Juan Caballero. El gerente de regiones del interior de la ESAD, empresa de servicios sanitarios del Paraguay, el ingeniero William Campos, anunció el cambio de cañerías en Pedro Juan para evitar constantes roturas. Los trabajos iniciarán próximamente y contemplan la reubicación de tuberías para mejorar el servicio de agua potable. Presidenta del Consejo Municipal de Derechos de la Mujer, con la participación del presidente del Consejo, Gelson Bernabé, y otros miembros de la Cámara en la plataforma con agenda específica, desarrollando una guía para debates estructurados en torno a los cuatro ejes centrales de la concienciación.
11: Noticias nacionales.
12: Ministra de Salud detalla salarios de médicos que van hasta 19.011.000 guaraníes. La ministra de Salud, María Teresa Barán, detalló el escalafón médico según antigüedad y carga horaria en la reunión con sindicalistas y autoridades del Poder Ejecutivo. La ministra de Salud, María Teresa Barán, detalló el escalafón médico según antigüedad y carga horaria en la reunión con sindicalistas y autoridades de los poderes ejecutivo y legislativo. Los montos van de 5.400.000 a 19.100.000 guaraníes. Pero los huelguistas argumentan que este plan no tiene relación con las reivindicaciones que los obligó a colgar las batas. situación de emergencia en la zona primaria del Puente de la Amistad. La Cámara de Senadores aprobó declarar de interés la situación de emergencia del tramo Ruta 02, que da acceso

0: Es la zona primaria del Puente de la Amistad en Ciudad del Este, buscando articular mejoras viales urgentes mediante un trabajo conjunto entre el MOPC y los gobiernos locales.
1: Noticias internacionales.
0: Nepal sube a 538 los fallecidos de la riada del miércoles. Nepal elevó este viernes a 538 el número de cadáveres hallados tras la destructiva riada registrada en la cuenca del Bote Koshi, mientras los equipos de emergencia continúan en la búsqueda de 937 personas reportadas como desaparecidas en su territorio. El régimen de Irán lanzó una advertencia ante el temor de las sanciones de Estados Unidos. Los países están obligados a no aplicarlas. Washington busca ahogar la economía de Teherán para no financiar más proyectos militares y forzarlos a liberar la navegación en el estrecho de Hormuz, que mantiene en vilo al comercio petrolero.
1: Deportes.
0: Cerro Porteño avanza con lo justo a octavos de Copa Paraguay. El azulgrana venció por la mínima diferencia a Resistencia bajo interinato de Nelson Cabrera y avanzó a la ronda de octavos de final de la Copa de Todos, Copa Paraguay. El venezolano que deja el fútbol chino para jugar en Olimpia. El sábado llegaría al país el venezolano Saúl Guarirapa, un espigado delantero que recientemente estuvo en el fútbol chino y está para reforzar el plantel de Olimpia.
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0: Es Bruno Mars con Just Might. Es la tarde de control remoto. Linda tarde de viernes. Ya estamos sintiendo la primavera ahí.
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0: Esta es la música de Vitor Clay con Joy Salán, con Avalo Psicológico. Lo estás escuchando conmigo aquí en Control Remoto. 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

0: Francesca y Juanes, antes que el tiempo se vaya, Roberto Arce. Juanes, ni siquiera Fonseca quiere que el tiempo se vaya. ¿Cómo estás? ¿Cómo estamos con nuestros oyentes? Tenemos mensajes, quienes están participando, ¿verdad, Roberto? Espérate. Ahora sí, estamos ya con el AP espectacularmente bien. Espectacular. Saludos a toda la gente que está escuchando. Ahora sí, tenemos mensaje.
1: Ahora sí, voy para la playa. Ahora sí. ¿Qué tal, Dina? Espectacular, bien, sí, bien, estamos bien. Aquí hoy viernes de locura, viernes sí. de viernes pedir de todo, música, ¿verdad? viernes de todo, sí. Y hablando de luna, hablando de algo misterioso, ¿viste el eclipse anoche, Dina? ¿O te quedaste despierta o no?
0: No, yo
1: vos primero eclipsaste. Anoche.
0: No, este trabajo de la madrugada exige que duermas temprano, Roberto. Para amanecer,
1: entonces, en tu sueño,
0: total, ¿viste? Sí, exactamente.
1: Ah, pero visto por lo menos, por lo menos te mostraron la mitad de eclipse, ¿verdad?
0: Sí, exactamente.
1: Dice que estuvo espectacular.
0: Seguramente.
1: Yo digo que en algunas partes del mundo se vio mucho mejor, mucho más grande, ¿verdad?
0: Sí, en algunas partes sí. Más todavía cuando en los lugares donde hay menos luz.
1: Menos luces.
0: Exactamente.
1: Pero yo te digo así, fuera del país, yo te digo.
0: Sí.
1: En otros países.
0: En otros países sí, en algunas partes. ¿Y sabes qué es lo que más se vende cuando hay eclipses de luna, sí? Para la gente que sigue esta temática de la naturaleza, son los hoteles, posadas, para que la gente vaya a ver y vivir esta experiencia única.
1: Yo te cuento, Dina, que yo vi en vivo y en directo a través del TikTok. Había gente que transmitía a través del TikTok. Pero ahora impresionante. Impresionante era la imagen de ese telescopio.
0: Era la luna de sangre, ¿verdad?
1: De cerca. Espectacular, espectacular.
0: Debe ser.
1: Inclusive yo grabé una parte acá del TikTok, después te iba a pasar para que vos veas la diferencia de ver con los propios ojos y de ver con aparatos especializados así bien de cerca, Dina.
0: Yo
1: acompañé todito por TikTok.
0: Gracias, qué genial, Roberto, gracias.
1: Genial, no, vos sabes que es increíble. No va para describir así en palabras, solo viendo.
0: Exactamente. Roberto, tenemos un mensaje de un oyente.
1: Sí, adelante.
0: No, vos vas a leer.
1: Ah, ya, acá tengo.
0: Sí.
1: Acá dice de nuestro amigo Mario Cáceres. Mario Jiménez.
0: Él mismo.
1: El
0: papá de Barto.
1: Gaucho.
0: Sí.
1: El papá de. El papá de Barton. Barton que parece a la serenata de la luna.
0: Y no bajó el volumen.
1: Dice Ronaldinho Gaucho, cuando estuvo en el hospedaje en Paraguay, comió poroto San Francisco y se nacionalizó paraguayo, dice.
0: Paraguayo y telo.
1: Soy paraguayo, ¿verdad? Y queje. Saludos, Dina, Roberto, dice. Gracias, Marioski.
0: Saludos a él y a toda la gente que están escuchando la 100.5, ¿verdad, Roberto?
1: Así es que puedes comunicarte con nosotros al 0971-824-100 y pedir tu música de preferencia y comentarnos qué te pareció el eclipse de anoche. Si contanos qué te pareció, cuál fue tu perspectiva, si viste por primera vez o ya viste algún día, cómo te pareció el eclipse, ese queremos saber.
0: O sos del equipo de Dina.
1: ¿Verdad?
0: También.
1: que ese eclipse primero.
0: Ya volvemos, ¿sí, Roberto?
1: Ok.

0: Y con esta música de Hot Coffee con Pink Coffee, ¡hala! Estás escuchando conmigo Another Brick in the Wall en una nueva versión en control remoto. Son las 18:01.
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6: 18:04.
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0: Esta es la música de Fabián Parete, es el nombre de esta música. Roberto, estamos escuchando cantarle a Fabián, pero no, es tu vecino y no.
1: ¿Quién va?
0: Fabián, este es otro Fabián.
1: Ah, Fabián, hay tres Fabián que yo conozco acá en el barrio.
0: Ninguno son los que cantan aquí. Ah, Roberto, te voy a contar una cosa. En una de estas vamos a estar escuchando una música que me hicieron con IA.
1: ¿Será? ¿Esa es la moda ahora?
0: Sí, esa es la moda ahora. Y estoy buscando, voy a buscar, ahora mismo no tengo tiempo. Tal vez esta semana no tengamos tiempo para escuchar, pero voy a buscar y vamos a descubrir la inteligencia artificial de este artista Pedro Juanino.
1: Eita, qué bueno, sí. Qué bueno, ¿eh? Y bien, estamos en esta edición de Control Remoto aquí por Amambay FM, auspiciados por RP Shopping Hogar. 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
1: Y nosotros seguimos premiando tu preferencia, tu sintonía aquí en Amambay FM. Te damos la oportunidad de que puedas elegir la música que más te gusta, de enviar tu mensajito, de pedir tu música. Ese es el mejor regalo para vos que estás en sintonía de la 100.5. Saludo especial ahí a Marioski, a su Bartolo, que estuvo haciendo fiesta anoche.
0: Dice que le asustó a todo su vecino. Mayra está de cumpleaños. ¿Vos le conoces a Mayra?
1: Sí, Mayra, un saludo especial a Mayra, que hoy está aniversario. Feliz cumple, Mayra. Bendiciones para vos y que nos invite para tu chocolatada y tu torta.
0: Exactamente. Es una rica merienda para un fincito de tarde, ¿verdad?
1: Claro que sí.
0: Tengo más mensajes, Roberto, que dice lo siguiente. Aquí. Albano y Romina Power, siempre linda canción. Buenas tardes, Dina Ramírez y Roberto Arce, Mamuchina Sintonía, oyente fiel, y pidió una música de Albano y Romina Power. Vamos a buscarle, ¿verdad, Roberto?
1: Siempre, siempre.
0: Enseguidita.
1: No, el que come chipa. El que come chipa. No. Ese es espectacular.
0: Sí, chau, chau.
1: Come chipa.
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9: Dua Lipa ya tiene propuesta para septiembre, completamente diferente a todo lo que he leído antes. La cantante retoma su club de lectura tras sus vacaciones en Ibiza. Que los libros forman parte, una parte importante de su vida, ya nadie puede dudar, tal vez. Un libro le unió a su marido, pero es que además tiene su propia librería y su club de lectura. De hecho, ya tiene propuesta para septiembre. Después de disfrutar del verano en Ibiza, donde ha celebrado además su cumpleaños hace tan solo unos días, toca retomar las rutinas y una de ellas tiene que ver con la lectura. Llega nueva recomendación para que sus fans lean, luego disfruten de un pop-up donde comentan, un club de lectura que cada vez tiene más adeptos. El libro de Dua Lipa para septiembre. Buena idea. Arena, mar y libro a la Dua Lipa. 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

Jennifer López con Pitbull Dance Again, la música aquí en la 100.5. Saludos a Mamuchi, que está en sintonía con la 100.5. A Laura también, saludos.

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0: Aló, John Caetano, Little John o surfista. Saludos para vos, saludos para tu grupo, saludos para tu familia, todas. Saludos para quienes están escuchando la 100.5, escuchando a John Caetano, Little John o surfista en la tarde de Control Remoto.
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0: Exactamente, y quiero mandar un saludo a una persona muy querida para este programa y para todos nosotros quienes hacemos la 100.5, porque ella forma parte de esta familia llamada Mambay FM. Elsa Vieira, buenas tardes, mi querida compañera, ¿cómo estás? Te mandamos un abrazo grupal de todos quienes integramos esta familia para vos, para tu familia, para tu mamá, tu hermana Esther, a tu hijo Douglas, a su esposa y a sus hijas, para ustedes todas. Qué gusto saludarles y desearles una feliz tarde de Control Remoto.

Jorge y Mateus, aquí cantando para nosotros 5 jegras. ¿Cuál será una de ellas? Que sea fácil o nada más. Vamos que vamos. 18:55 viene otra vez otra música con Jesse J, con Domino. Y luego los comerciales.

0: Enseguida ya estamos volviendo con más canciones y tu participación, que es muy importante. Hola, Laura, ¿cómo estás? Buenas tardes para vos, para todos los oyentes quienes están en sintonía. Al grupo Control Remoto, todo ese cariño, todo ese amor que le tenemos para ustedes. Y qué gusto compartir el fincito de tarde y el comienzo de la noche. Para ustedes, buenas noches. Ya viene la tercera hora.
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4: 18 horas, 59 minutos.
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0: Fulanito.
1: Vamos a bailar apretadito, fulanito. ¿Qué tal, fulanito Roberto Arce? ¿Cómo estás? Aquí estamos comenzando la tercera hora de control remoto en la 100.5 con muchas canciones, mandándole un besazo y un cariño especial para nuestra querida Elsa María. Nunca te vamos a cambiar, Elsa. Saludos, saludos, saludos para vos, para Douglas, para Vinicius. Y también para la esposa y los hijos y las hijas de Douglas. Seguimos aquí en control remoto nosotros con el auspicio de RP Shopping Hogar. 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Roberto, está llegando un nuevo crepe en Crepes La Terraza del País. Sí, un nuevo sabor. Salado y dulce también.
2: Ah, ya hay que participar. ¿De qué forma, Dina, para que puedas ganarte uno de estos crepes para saborear, para que la gente sepa también el nuevo lanzamiento?
1: Va a ser solamente todo el mes de septiembre este lanzamiento, como una prueba. Tienen que entrar la gente, nuestros oyentes, en Instagram y elegir, tiene tres opciones de nombres. Uno es Mareté, otro Pedro Juan y creo que el otro es Yamamba y una cosa así. Entren, vean y voten por cuál de ellos. ¿Y sabés quiénes eligieron este nuevo sabor, Roberto? Son las chicas de Shopping Roma.
2: Opa, qué bueno, ¿eh?
1: Sí, ellas crearon.
2: Hay que siempre tratar de innovar, Dina, para que pueda surgir más clientes, probar nuevos sabores. Esa es la idea.
1: Esa es la idea y ellos tenés que entrar en Instagram @crepeslaterrazadelpais. Elegí el nombre que más te guste y a partir del martes 1 de septiembre vamos a descubrir junto a la señora María y las chicas colaboradoras quienes hicieron posible esta nueva versión de Crepes La Terraza del País y saborear.
2: De repente, si es que nos vamos juntos, le podemos llamar Mareté, Marina.
1: También está entre uno de los nombres también que se puede elegir. Entra pues sí, vos también claro. En Instagram y yo también esta noche voy a entrar en mi Instagram y elegir uno de los nombres.
2: Dale, ya están ya. Ok. Hecho.
1: Muy bien. Enseguida vuelvo, Roberto, porque ahora es tiempo de presentar algo espectacular. Una música y luego ya hablamos sobre Remember 90 Fest. Enseguidita, ¿sí?
2: Ok, adelante.

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0: Aquí está Guilherme Arantes cantando para nosotros, Sheia de Charme. Hola Ale, ¿cómo estás? Buenas noches. Hola Roberto, buenas noches. Saludos para toda la gente del Grupo Control Remoto y para todos nuestros oyentes que están en sintonía con la 100, Roberto.
1: Buenas noches, Dina. Buenas noches, audiencia de Mambay FM. Buenas noches, gente de Control Remoto. Estamos hasta las 20 horas acompañándote con esta programación de Control Remoto. Hoy, viernes ya, prácticamente la última semana de lo que va este mes número 8 del año 2026. Y ya llega septiembre.
0: Exactamente, septiembre en tu piel. Es una música muy linda. También... de producción nacional, Septiembre de tu piel. Vamos a buscar ahora en septiembre y escuchar esa música que fue escrita para María Ángela Martínez. Roberto, estamos y en control. También, ¿sí? Sí. Contame.
1: Sí. No, después también está la música de Tierra, Fuego y Sol, una agrupación Hair and Fire, que también tiene una música que se llama September.
0: Sí, linda música también. Pero vamos a dejar para el mar, a partir del martes para escuchar eso, ¿verdad?
1: Exactamente, a partir del martes.
0: Porque ahora estamos casi liquidando Control Remoto de esta semana.
1: Casi, casi.
0: Sí.
1: Cachi, cachi al final.
0: Bueno, vamos a escuchar a Lineker, Roberto.
1: Aquí suena. ¿Qué?

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0: Este es Enrique Juliano con Amo Tanto Que Pude. Mucho amor, mucho amor, mucho amor para vos, Mary. Buenas noches.
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cruzaría todo el mar. ¿Para qué, Roberto? Bueno, este no sabe nadar, por lo visto. Es momento de despedir Control Remoto de esta semana y desearles a ustedes un fin de semana espectacular. Enseguida llega Rup Soria con La Noche de las 100. De mi parte será hasta mañana a las 6 en Buen Día, con matecito, buena música y un buen despertar. 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Ustedes, buenas noches y un buen descanso.

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buenísimo tema para arrancar el viernes, ¿eh? Con Teddy Swing haciendo Bad Dreams. Hola, mi gente. ¿Cómo están?

¿Cómo les tiene este viernes, 28 de agosto de 2026? Les tiene con mucho calor, ¿verdad? Sí, se sopla la producción. 88 Hare Krishna. Gente, qué calor de locos, nena. ¿Verdad que sí? La luna ya vieron, inmensamente preciosa, divina, maravillosa, única, imponente, transcendental, magmánima. No, ya está. Es así, foto eterna. Miren, si todavía no salieron a ver la luna, los que me están escuchando, salgan y miren un poco. Está preciosísima, está para ser adorada. Sean bienvenidas más una vez a esta programación, La Noche de la 100, por Amambay FM 100.5. Yo soy Ruth Soria y ya estoy aquí, plenísima, divina, junto a mi producción para acompañarte hasta las 23 horas con todo lo que ya tú sabes, mi amor. Hoy se estuvo viernes todo, con buena onda, música, playlist preparada para los viernes, noticias, efemérides, resúmenes. En fin, de todo un poco siempre le ponemos a este calderón de la bruja y hacemos magia hasta las 23 horas gracias a Infotronic, informática y electrónica, Dr. Ramón Soria, cirujano plástico, y Covenant Motoclub, primer aniversario el 17 de octubre. Muchas gracias a mis queridos auspiciantes por hacer posible que ya estemos aquí, mi producción y yo. De lunes a viernes, de 20 a 23 horas, les acompañamos con mucho cariño, ¿eh? A todas las personas que están ahí escuchando, estén donde estén, en sus casas, en sus cocinas, en sus salas, en sus quinchos, en su trabajo, en su soledad, en compañía, en sus autos. Qué gusto, hoy es día de hacer unos paseitos, ¿eh? De mirar un poco la ciudad, a ver qué hay, ¿verdad que sí? Saludos, mi gente, estén con nosotros. Somos La Noche de las 100 y te queremos acompañar hasta las 23 horas. Te proponemos buena música, buena onda, buena vibra. Claro que sí. Frecuencia 100.5, altísima frecuencia. Vamos enviando lluvia de bendiciones a todas las personas que nacieron un día como hoy, un 28 de agosto, pero de algún año. Espero que lo estén pasando muy bien en sus días, mis queridos seres de Virgo, preciosos seres de Virgo, de mi corazón. Hay mucha gente alrededor mío de Virgo, por eso siempre me quedo muy contenta de hacer recalque a esto, ¿eh? Gente que estaba, está y va a seguir estando eternamente. Ay, ay. Bueno, ¿qué más, producción? Agradecemos, ya agradecimos la luna, el eclipse, y el calor también, gente. ¡Qué locura! Un calor. Acá ya pusimos el aire a tope. Cuídense, ¿eh? Este sube y baja, este clima menopáusico. Hay que cuidar la inmunidad, ¿sí? Hay que alimentarse bien, comer frutas de la estación y todas esas cosas que ustedes ya saben. Muy bien, clima, 29 grados la temperatura. Sí, sí, señores, probabilidad de precipitaciones 0%, humedad 52%, vientos a 16 kilómetros por hora, por suerte hay vientito fresco. Despejado total, mañana también va a ser calorazo, domingo vienen unas nubes, lunes dice que llueve. La fase lunar, bueno, hoy 28 de agosto la luna se encuentra en su fase luna llena completa, coincidiendo además con el eclipse parcial profundo de la luna de ayer, y se ubica astronómicamente en la constelación de Acuario. Pero con razón. Ya decía yo, ¿qué es lo que pasa todo? ¿Por qué me siento tan libre, tan poderosa, tan auténtica? Bajo el firmamento de Acuario, la luna no solo brilla, mi gente, derrama sobre nosotros un océano de verdades. Y no solo verdades nomás, no, verdades ocultas. Esas que la ocultamos debajo del tapete por años y años y años. Esa verdad va a salir estos días, ¿eh? Y sentite libre y honesto para hacerlo, ¿eh? Ponete las agallas porque da gusto sacar esa suciedad escondida debajo del tapete en la sala de tu casa cuando eras chiquitita, se escondió y ahora va a salir. ¡Bum! Qué gusto. Solo que digo yo qué gusto, digo, pero también hay que protegerse, ¿eh? Esa onda. New Order, Blue Monday, arrancando ya.
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0: cachiporros, la hora PI. Ay, qué gusto, la hora PI llegó. Y llegará siempre, porque acá estamos los PI. 31 minutos se pasan de las 20. Esto acaba de arrancar y es la noche de la 100, tu programación de todas las noches en Amambay FM, de lunes a viernes, de 20 a 23 horas, gracias a Infotronic, Informática y Electrónica, Dr. Ramón Soria, cirujano plástico, y Covenant Motoclub. 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
0: Otra frase tengo otra frase. La luna en Acuario es el momento perfecto para liberar la mente, romper moldes y abrazar nuestra propia rareza. ¿Eh? No, yo puse frases de acuariano. Y todo es rebeldía, libertad, rareza, locura. Me encanta. Ya que estamos en la constelación lunar de Acuario, bueno, metámosle con fuerza todas estas frasecitas que nos ayudan a sacarnos un poco la caparazón, ¿verdad? Y la piel vieja también. 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Bien, Avicii, Lay Me Down.

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6: 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Bueno, tenemos noticias, mi gente. Un poco de noticias, un poco de resúmenes.
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6: Dos veces la noche de la 100, producción. Para que quede claro. Vamos arrancando con el resumen. ¿Por qué la nueva tormenta tropical que se formó en el Atlántico se llama Dolly? No es por lo que pensamos. Bueno, dice así: son muchas las maneras en que la gente está rindiendo homenaje a la leyenda de la música country Dolly Parton tras su fallecimiento el martes 25 de agosto a los 80 años. Desde la orden del presidente de izar las banderas nacionales a media asta y el reconocimiento de la Biblioteca del Congreso a su labor benéfica, hasta la iniciativa para remembrar el Aeropuerto Internacional de Nashville en su honor, sin olvidar la gran cantidad de artistas honrándola e interpretando sus canciones en concierto. Muy bien. Miley Cyrus llora por su madrina Dolly Parton. Tengo un ángel a mi lado, dice. Era su madrina, qué fuerte. Un día después del fallecimiento de Dolly Parton a los 80 años, Miley Cyrus rindió homenaje a su famosa madrina con un emotivo mensaje en el Instagram. El sentimiento de perder a mi Dolly va más allá de lo que siento. Y es correcto compartir. Comenzó Cyrus junto a una foto en blanco y negro de una joven Parton. Nuestros momentos más sagrados fueron privados y se quedarán ahí, detrás del escenario, debajo del glamour y entre nuestros corazones, dijo Miley. Me parece muy bien. Por otro lado, Becky G regresa a la lista Top Latin Pop Album con Baraja Bendita. Becky G disfrutando de su buena fortuna con Baraja Bendita, que debuta en el número 2 del Top Latin Pop Albums con fecha del 29 de agosto, marcando así su primera aparición en el chart en más de 4 años. Su quinto álbum de estudio también ingresa a los puestos número 7 y número 12 de las listas Top Latin Britain Album y Top Latin Album respectivamente. Beyoncé dona $1 millón para ayudar a damnificados por terremoto en Colombia. Beyoncé donará $1 millón a organizaciones que brindan ayuda en el terremoto en Colombia, anunció Parkwood Entertainment el martes 25 de agosto en un comunicado. Los fondos estarán destinados a proporcionar de inmediato alimentos, suministros y vivienda a las comunidades más afectadas por el terremoto de magnitud 7.4 que sacudió los alrededores de San José de Palmar en el Chocó el 10 de agosto. 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Gente, y hablando en Dolly, hablamos dos noticias, contamos de ella. ¿Pegaría a tocar algo de ella, producción? Yo sé que a veces cuesta un poco y tal, ¿verdad? Porque es viernes, el cuerpo lo sabe y tal. Pero hoy hablamos, hablamos dos noticias de ella y ya se sabe también la causa de su muerte. Mira, ella estaba luchando contra un cáncer. Se libró una breve batalla. Pero que bueno, no pudo con ella y ya se difundió en todas las noticias.

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